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sintonía de la 99 que nos mueve y su programa Remembranzas con Música Clásica Ecuatoriana. 7:37 de este 15 de agosto del 2026.

0: Amigos oyentes, pobre corazón entristecido, ya no puedo más soportar. La verdad es de que las ocasiones que escucho este tema me hace reminiscencias el famoso Coliseo Julio César Hidalgo, donde se libraban partidos, pero realmente a muerte, sean estos de básquet, sean estos de vóley, en los certámenes intercolegiales. Parece que ahora ya no hay ese tema, ya no existe esa manera de expresar el deporte por parte de los colegios. Pero la verdad es de que siempre se destacaba entre esos colegios del Patrón Mejía, Colegio Montúfar, Colegio Montalvo, San Andrés, San Gabriel, Colegio La Salle, pero la verdad es de que jugaban por la camiseta, no por el dinero. Por la camiseta se jugaban esos deportistas. Bueno, vamos a continuar con más música. Esto es Remembranzas y usted escucha una transmisión que lo hacemos en vivo y en directo desde la ciudad de San Francisco de Quito, Distrito Metropolitano, capital de la República del Ecuador en Sudamérica.
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0: Amigos oyentes, Margarita Lazo, uno de los íconos de la música nacional ecuatoriana, aquí en Remembranzas, y nos decía el pasillo de Telmo o Vaca del Pozo. Y música de Francisco Paredes de Herrera. 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Te doy por siempre el corazón, en cambio de tu amor gentil que delira en mi dolor. Amigos, remembranzas con ustedes, acompañándoles este 15 de agosto del 2026. Creo que les pasa a ustedes igual que a quien comparte con ustedes esta programación. En un abrir y cerrar de ojos, estamos en la mitad del mes de agosto, del octavo mes del 2026. Pero si nos caemos, tenemos que levantarnos, y nos levantaremos las veces que sean. 8 o 7 minutos, continuamos con más música aquí, agradeciéndoles a ustedes su gentil sintonía.
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Amigos oyentes, música tan hermosa, tan sensible, tan extraordinariamente que llega a calar los huesos, los sentimientos y el pensamiento. Hemos escogido de entre las cantantes con tan magnífica voz, todas las cantantes ecuatorianas, a Olguita Gutiérrez, a Margarita Lazo, a Máxima Mejía, a Lilian Suárez y a Patricia González. 5 temas con la que acabamos de escuchar 6, que era de Consuelito Vargas, para que ustedes realmente se deleiten con esas canciones, ese mensaje y ese timbre de voz tan elegante.

Remembranza, programa en vivo y en directo, 8:36. Lo transmitimos desde la ciudad de San Francisco de Quito, Distrito Metropolitano, capital de la República del Ecuador, para el mundo. Gracias a todos los amigos que nos sintonizan en Francia, en Italia, en Inglaterra, en Estados Unidos, en Grecia, Italia. En Honduras tenemos, en Argentina tenemos a alguien que nos sintoniza. Gracias a ustedes. Vamos a continuar con más música. Tenemos unos 3 tangos que hemos escogido. A media luz, esta noche me emborracho y mano a mano. Remembranzas con ustedes. Música clásica ecuatoriana con pinceladas de tangos, boleros y milongas.

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0: Amigos oyentes, ha sido un privilegio compartir con ustedes bella música. Así, cabe decirlo, pero con todas las letras, bella música. Expresiones de sentimiento, expresiones que hacen vibrar el alma y el corazón. Y en ello están incluidos los tangos, los boleros, las zambas, que considero son primos hermanos porque tienen casi un mismo sentido. El amor, el sentimiento, y eso va a ser trascendente. Amigos, el día de mañana nos volvemos a encontrar. Gracias por vuestra sintonía.
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0: Muy buenos días a todos quienes ya sintonizan Clit con Edith Yauca aquí en la 99.3. Agradecemos a todos quienes forman ya para empezar Clit con Edith Yauca, en donde hablamos tecnología en las diferentes verticales de negocio. Y el día de hoy tenemos una hora importantísima en donde vamos a analizar tres movimientos tecnológicos que están ocurriendo acá en tecnología, prácticamente al mismo tiempo, pero completamente diferente en la parte de entorno, en la parte de software y hardware, y también las ventajas competitivas que tiene cada uno. Así que nosotros vamos a arrancar aquí en Clit con Edith Yauca para tratar estos temas importantísimos. Vamos a tratar primero sobre la inteligencia artificial y la autonomía, la parte de cómo Google con su innovación está permitiendo romper esa barrera en las comunicaciones con las personas con capacidades especiales, y también vamos a tratar la parte primordial de cómo es esta parte futurista en donde grandes compañías están invirtiendo en computación cuántica. Así que esto es Clit, empezamos en minutos.
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0: Ya estamos de vuelta aquí en Clic con Edwin Yauca. Y el primer tema importantísimo es justamente la autonomía y la inteligencia artificial. Y primero quiero comenzar con una idea importantísima, porque muchos hemos entendido que cuando la inteligencia artificial nos permite realizar prompts y que nosotros les hagamos preguntas, es una herramienta realmente que hacemos preguntas y respondemos, ¿sí? A donde la IA, con su contenido que tiene en las diferentes fuentes, comienza a tener ese tipo de respuesta. Nosotros decidimos qué hacemos con esa respuesta que la IA nos da, y con eso nosotros podemos ir escribiendo un correo, redireccionando la información. Pero ahora esto va a cambiar. ¿Por qué? Porque la nueva generación de inteligencia artificial ya no solo se limita en responder lo que nosotros estamos preguntando en las diferentes inteligencias artificiales que usamos, sino qué se puede hacer con esa respuesta. Y ahí viene una pequeña diferencia en donde podemos transformar justamente lo que nosotros podemos hacer en nuestro trabajo, en nuestros proyectos, y justamente nuestro aliado estratégico que va a formar parte del día a día con esta información. Primero se tenían los chatbots, que estos pasaron a ser los copilotos, y los copilotos comenzaron a ser agentes. Vamos a poner un ejemplo sencillo en donde nosotros vamos a tener una empresa y recibimos un correo electrónico de un cliente solicitando una cotización, que es por lo general que siempre nos están solicitando información. Entonces, con un chatbot tradicionalmente, nosotros decimos: redáctame una respuesta para este cliente. La IA prepara el texto correctamente, nosotros copiamos, revisamos y enviamos. Ahora, imaginémonos que tengamos un aliado estratégico, un agente inteligente, en donde el agente recibe el correo, identifica quién es el cliente, consulta al CRM, que es un sistema enorme en donde tenemos toda la información de nuestros clientes, en el caso de existir, o puede ser un cliente nuevo, revisa qué productos ya nos ha comprado anteriormente, consulta precios, prepara una propuesta muy personalizada, genera el documento, redacta el correo, y dependiendo los permisos que nosotros le demos a la IA en nuestro entorno, vamos a poder enviar este correo. Y ahí justamente viene esta diferencia fundamental. La IA dejó de ser únicamente una fuente de información que siempre estamos haciendo preguntas, y ahora va a convertirse en un participante del proceso, porque nos va a ayudar a hacer este tipo de operación. Ahora, aquí es clave y es importante en las consultorías que hemos manejado como la marca, es que si bien es cierto queremos llegar a ese objetivo, pero muchas veces el entorno, la organización no está integrado. El hecho de usar herramientas, los accesos, obviamente que esto requiere un tiempo y también una experticia y un conocimiento especial, dependiendo a cómo está la empresa internamente, para que haga este proceso. Habrá empresas que tengan CRMs con algunos permisos especiales, sea no es on-premise, sea en nube. Todo esto hay que validarlo, pero imaginémonos aquello. Antes era el correo responder con las particulares, pero ahora que ya nos dé respondiendo con las cotizaciones y algo personalizado. Obviamente que se necesita este tipo de entrenamiento, pasará un set de pruebas, pero a eso es lo que estamos llegando. Entonces, cuando se dicen que la inteligencia artificial solo vino a hacer algún tipo de cosas especiales, automatizaciones, este es un punto importantísimo, pero ya va más allá, porque cada empresa tendrá sus particularidades internamente para que pueda usar este tipo de información. Y ahora se llama justamente este término de inteligencia artificial de agentes o agéntica, en donde un agente recibe un objetivo, ¿sí? Y puede utilizar diferentes herramientas para cumplir el objetivo. Ahí están las integraciones a otros aplicativos internos de la compañía, de la organización, y con eso pueda, de acuerdo a los permisos, tal vez haya un usuario especial o se le asignen los permisos de correo o una bandeja compartida para que obviamente se vaya redireccionando ese tipo de información, y justamente vayamos apuntando a eso, a que los agentes nos permiten reducir el tiempo que nosotros podamos incluir en esto de enviar un correo, preguntarle a ella, sino que ya todo está íntegramente. Ahora, si bien es cierto, en esta semana se han tratado unos puntos muy importantes en los avances tecnológicos en inteligencia artificial, están cada día creando nuevos modelos, Y Anthropic reveló información sobre un nuevo modelo interno, el más avanzado y conocido, que es el modelo 2. Y según Axios, que es la empresa, la compañía, no libera todavía esta parte de este modelo porque lo consideran todavía riesgoso en la parte de asociación a sus modelos, llamémoslo así, porque de acuerdo a las evaluaciones anteriores que ellos ya hacen, las pruebas pivoteando, incluso existen incidentes de ciberseguridad. ¿Por qué pasa esto? Porque muchas veces cuando damos los permisos adecuados o no, accede a otros portales. Es como que tenemos la llave de la puerta, ingresamos a todos los departamentos y ahí es cuando empezamos a acceder a sitios que no son seguros, llamemos así, y comienzan a sustraer información. Entonces, por eso es que hay un tipo de riesgo de ciberseguridad. Por ende, Axios ha dicho que este modelo todavía no lo van a planear liberar. Pero algo parecido está pasando también con OpenAI, en donde ha reforzado controles alrededor de Astra. Si bien es cierto, en estos próximos modelos que se van generando, ahora ya hacen evaluaciones importantes, porque esta programación agéntica, en donde las capacidades, lo importante es ciberseguridad. Imaginémonos que sale un correo o ingresa una información que fue obtenido por el agente y está parametrizado para que acceda a este tipo de información, y puede ser que haya una fuga de información o un acceso indebido a ese portal. Entonces, por ende, es que OpenAI en Astra sí está tomando en consideración, y también Anthropic, este tipo de cosas de descartar estos ataques cibernéticos, que justamente está en marco de preparación justamente al acceder a la información. Entonces, OpenAI tiene un modelo realmente más poderoso. La noticia que nos llegó es que justamente la capacidad de un modelo obliga a replantear controles alrededor de aquello. ¿Qué quiero decir con esto? Que nosotros podemos vincular este tipo de información, pero es clave, y ahí justamente es qué controles tenemos. Cuando recién se lanzó la IA, todo el mundo la estaba usando, incluso era un riesgo hace años que lo usemos, por justamente replantear estos controles. Ahora cada actualización ya cubre el contexto para que esta información sea más segura. ¿Debemos preocuparnos realmente? No deberíamos, porque esto es un control externo que prácticamente la información que tienen en sus ambientes están realmente protegidos. Pero, ojo, si hay que considerar que cuando hagamos este tipo de integraciones, se hace un ecosistema tecnológico hiperconectado para que no todo se quede por fuera dentro de la sincronía de la información que querramos hacer, como en el ejemplo que colocamos al inicio del segmento. Pensemos que a la final es como un nuevo colaborador dentro de la compañía que tiene permisos, hay que darle los permisos adecuados para que con eso la inteligencia artificial permita y pueda acceder, de acuerdo a estos permisos, a tener autonomía dentro de la toma de decisiones con este tipo de, por ejemplo, preparar la cotización dependiendo a los parámetros que estén programados, y con eso se pueda prácticamente automatizar. Por otro lado, si bien es cierto, esto realmente lo podemos ir aplicando. Se han visto algunos tipos de integraciones ya desde la nube, al hablar de AWS, al hablar de Azure. Todo este tipo de integraciones se las puede hacer siempre y cuando haya un entorno adecuado tecnológicamente para llevar a cabo esa transformación digital, pero siempre hay que tomar las medidas sobre la ciberseguridad, que es importante. Un agente como tal podría revisar solicitudes de cliente, clasificarlas, identificarlas y también preparar información para que el vendedor ya esté a un solo clic, o que automatice realmente todo el proceso, incluso tenga una respuesta ya para revisar un segundo, un tercer correo en donde realmente ya esté interesado con esta cotización principal que ya le enviamos. Entonces, el tiempo, sí, menos tiempo administrativo, más tiempo vendiendo. Justamente los agentes llegaron para ese objetivo y hay que usar esa tecnología. El servicio al cliente es importantísimo. Un agente podría consultar pedidos, facturas, estado de entregas, que es lo importante. También las garantías de, bueno, cuándo se adquirió este producto y qué garantías tiene. La documentación, que es importantísimo. Y podrá resolver automáticamente ciertas preguntas frecuentes que ya sean parametrizadas, como va aprendiendo, ya sabe cómo responder. Entonces, es importante que esta ventaja competitiva permite una atención más rápida, y disponible durante 24/7, que tal vez una persona no lo lleve a cabo. Entonces, eso es importante, ¿sí? Con este contexto, la tecnología con un agente puede analizar alertas, revisar todos los logs que están pasando dentro de la compañía, preparar un diagnóstico de las cosas que están llevándose a cabo y también incluso ejecutar determinadamente acciones que permitan, obviamente previamente autorizadas, y permitan reducir estos tiempos de respuesta, que es lo importante. En este caso, ¿qué pasa con nosotros, los humanos? En este caso, podríamos organizar una documentación adecuada, responder ya a preguntas muy internas, que la IA ya nos pasa un filtro de los posibles clientes que están haciendo preguntas tal vez un poquito ya más a detalle, que lo puede hacer, y con eso también preparar información de las políticas. Y con eso ayudaremos a la toma de decisiones de los procesos administrativos. Entonces, esto es lo importante de la inteligencia artificial agéntica, en donde nosotros podemos usar estos agentes ya automatizados, pero requiere un trabajo muy importante dentro de la compañía y poder ir migrando estos procesos. Nosotros nos vamos a una pausa comercial, retornamos aquí en Click con Edwin Yauca.
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Ya estamos de regreso en la 99. 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

0: Y ya estamos de vuelta en nuestro segundo segmento y es clave e importantísimo cómo la innovación, parte integral de cómo debería ingresarse a nuestro hogar, llamémoslo así, con la tecnología. Si bien es cierto, únicamente la innovación no debería medirse con la potencia de, hablando de capacidades de hardware, una potencia únicamente de más megapíxeles en una cámara, sino que una de las novedades más importantes es cómo esto lo llevemos, debemos llevar a solucionar temas reales. Y justamente esta semana, Google, con Pixel 11, ha permitido que esta brecha tecnológica de comunicación sea fiable y que justamente permita la comunicación. Cambiando ya completamente de escenario, nosotros esta semana Google presentó la nueva familia de Pixel 11, en donde todas las funcionalidades, tanto de hardware como de software, hablando de que las cámaras son más potentes, la batería dura más tiempo, nuevo tensor G6, también hablando de los Pixel Watch 5 y los Pixel Tab. Pero hay algunas novedades interesantes dentro de aquello porque la familia ha presentado justamente el 12 de agosto, incluyó toda la familia Pixel, para juntamente con su ecosistema de Google, su sistema operativo, permite que permita este tipo de información, si la innovación prácticamente llama la atención del hecho a qué solución o a qué ventaja competitiva tiene frente al mercado. Pero más que los megapíxeles que tiene la capacidad de este teléfono, nos vamos a centrar en algo muy importante que es la comunicación y la accesibilidad. De lenguaje de señas a texto, que es justamente clave y la comunicación es primordial hoy en día con tanta tecnología, es que Google DeepMind presentó este sistema que permite el SL2T, en donde permite que la tecnología llegue mediante la parte de señales, en este paso las señas, transcribir texto. ¿Pero qué permite hacer realmente? Una persona utiliza lenguaje de señas frente a la cámara del dispositivo y el ecosistema realmente reconoce esos movimientos y los convierte en texto. En este punto ya vemos que existe una interpretación usada con IA, con algoritmos muy fuertes. En esta primera versión que llevan a cabo, es importante ver cómo la SL, en donde es el lenguaje de señas americano, sí, la parte de inglés, pero ¿cuál es lo importante? Y había que aclarar que no existe una única lengua de señas universal, pero existen más o menos, se estima, que más de 200 lenguas de señas alrededor del mundo pueden consolidarse presentando justamente ese traductor universal, porque habrá algunas señas que tal vez no identifique el equipo. Entonces lo mencionaron que justamente se inició centralmente en ASL de inglés. Esto justamente pensado para solventar esa brecha tecnológica en donde una persona puede utilizar señas donde normalmente tendría que escribir. Por ejemplo, si quiero buscar algo en Google, en lugar de escribir, hago señas, y quiero escribir un mensaje, hago señas. También quiero redactar un documento, hago señas, y si quiero interactuar con Gemini, puedo utilizar señas. Este live descripción, ¿sí?, que lo que permite una persona puede responder mediante señas durante una conversación en lugar de depender de escribir el texto. Esto es muy importantísimo porque parte integral siempre se ha dependido de que necesitan a alguien que le ayude en este tipo de comunicación. Ahora, ya en un ejercicio más inmersivo, durante años la tecnología ha pedido que una persona se adapte a la máquina, aprenda el teclado, aprenda los comandos. Muchas veces te dicen, bueno, cómo manipular el equipo, pero realmente la interfaz, que es importante recalcar que nosotros nos adaptamos a la máquina. Ahora la máquina aprende, entiende mejor, y ahora ella nos aporta de mejor manera para este tipo de comunicación. ¿Cómo funciona internamente este tipo de aplicativo? Si bien es cierto, técnicamente una lengua de señas no consiste simplemente en reconocer las posiciones de la mano. Para quienes nos escuchen por la frecuencia de la 99.3 3 o por la www.99 Radio y en este Facebook Live que estamos transmitiendo en este momento en vivo, es que intervienen manos, brazos, movimientos, rostro, cabeza, espacio y contexto. Entonces es clave cómo estos algoritmos ya permiten una comunicación fluida con las características que uno tiene realmente para solventar. Si bien es cierto, Google entrenó al SLT2, es que más de 100.000 horas de material que tienen con 50 señas se permitan aproximadamente ir respondiendo este tipo de preguntas. Pero aquí viene algo muy interesante para la información. Si bien es cierto, como te va a estar tomando en consideración todo el contexto, tus señas, la parte de contexto al momento de hacer una conversación, todos estos audios, así como pasaba en los mensajes, la privacidad es importantísima, porque si bien es cierto, obtiene todo este tipo de información de nosotros, desde nuestro lado de ir vinculando las señas y que nos entienda la aplicación y que nosotros podamos transmitir, el teléfono realmente no necesita enviar un video a algún lado, sino que también esta traducción es momentánea, porque el sistema identifica ciertos puntos geométricos cuando se ubica en la parte de la pantalla. Estos están asociados a poder identificar como si es el cuerpo, si es la mano, la cabeza, el rostro, para que esta información sea más fluida, las coordenadas se permitan hacer de mejor manera, descartando posibles errores en la parte de obtener este tipo de información. ¿Dónde podríamos aplicar esa tecnología? Es muy importante. Aquí es donde este teléfono, con su hardware y su software, ya no solo permite hacer llamadas, sino que nos permite establecer este tipo de comunicación. Vámonos a un caso de atención al cliente. Imaginémonos una sucursal, una persona que tiene esas capacidades especiales de comunicación, llega a solicitar información. No existe en ese momento una persona que conozca de su lenguaje de señas, pero esta tecnología es suficiente que podría ir madurando como herramienta de apoyo en comunicación para que las personas puedan utilizar las señas y con eso el texto, las señales que tienen generando, genere texto y permitan entender a la persona que está llevando a cabo, al colaborador, manejar esta solicitud. Vámonos ahora a un caso en educación. Pensemos en estudiantes igual que tienen esas capacidades especiales. Hablemos de herramientas de reconocimiento. Si bien es cierto, esta traducción puede, como está en entrenamiento aún, proporcionar ciertas herramientas de accesibilidad. Por ejemplo, no es que va a reemplazar a los profesionales del lenguaje de señas, pero sí facilitar determinados intercambios de comunicación entre estudiantes. Entonces, eso es clave para que se pueda ir generando este tipo de soluciones. Ahora vámonos a una parte más de casos de servicios públicos, hospitales, municipios, en donde justamente siempre llevan a un acompañante, pero lo ideal sería que alguien vaya, le atiende en su oficina, en la parte que coloquen, por ejemplo, en su set, que tengan, lleven su celular, haga el lenguaje de señas y que entienda la traducción que le está haciendo y le permita solventar los inconvenientes que tenga o tal vez algún servicio que necesite. Entonces, ya la tecnología va más allá, cada vez es más accesible. Recordemos que han existido muchas aplicaciones de este tipo, ¿sí? Pero cada vez el mismo fabricante está pensando en estas soluciones. Muchas veces se usaba herramientas de otros proveedores, pero va llevando a cabo este tipo de tecnología. Entonces, hay que tomar en consideración cómo nosotros podemos ir llevando a cabo la tecnología, ya que es más accesible con este tipo de herramientas. Vámonos ahora a la parte del comercio electrónico. Si bien es cierto, la plataforma en donde el cliente puede realizar determinadas búsquedas dentro de un portal, pueda colocar este tipo de señas en el dispositivo y con eso, durante la parte de escribir en el teclado, puede ir llevando con la accesibilidad a buscar información mediante este tipo. Ahora, cada vez la computación viene integrada de gestos, visión computacional y lenguaje natural, está evolucionando. Las interfaces de las aplicaciones son más adaptadas a clientes y personalizados. Entonces, todo esto permite que tenga una inclusión más tangible a lo que permitamos nosotros comunicar. Entonces, eso ha sido el punto importante de esta tecnología de la familia de Google, de Pixel 11, en donde han generado todo este tipo de herramientas que con su aplicativo permiten esta comunicación. Hay muchas otras características, siempre se están viendo las capacidades de los megapíxeles, las cámaras, pero al nosotros analizar ya las ventajas competitivas o por qué adquirir ese teléfono, es una, la accesibilidad. Imaginemos si tenemos a alguien en casa con esas capacidades especiales, podemos nosotros tener este teléfono que tiene ya esos aplicativos que son a software propiamente del fabricante que permite llevar a cabo este tipo de comunicación. Nosotros nos vamos a una siguiente pausa comercial, retornamos aquí en Clip con Edwin Yauk.
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ya estamos de vuelta en nuestro tercer segmento de Click con Edwin Yauca y agradecemos a todos quienes forman de esta transmisión, hablando estos 60 minutos de tecnología en las diferentes verticales de negocio. Recuerden que nos pueden seguir desde la plataforma de Android, desde Apple, desde la parte de cualquier dispositivo que pueden descargar la aplicación y también la parte de la información que nosotros podemos proveer entre la www.la99radio.com y también a quienes nos escuchan por la frecuencia la 99.3 en la parte de Santo Domingo, el Carmen, Quinindé, La Concordia y Puerto Quito. Si bien es cierto, ahora en nuestro tercer segmento vemos que la inteligencia artificial forma parte integral, vemos que hay dispositivos que ya lo hacen con su hardware, pero ahora vamos a hablar sobre la computación cuántica. Si bien es cierto, esta es la gran revolución que está ahondando en empresas porque están invirtiendo millones de dólares en este tipo de información. Todavía no es una tecnología que es masiva, llamémoslo así, pero las empresas están dejando verla como exclusivamente para la investigación y también para convertir este tipo de información e invertir en la parte de casos reales que permita justamente a la parte tecnológica, pero ya de investigación. Un dato importante, el año pasado, en el 2025, el gasto empresarial de computación cuántica se elevó aproximadamente 300 millones de dólares, ¿sí? Según Boston Consulting Group, en donde superó por primera vez este gasto en laboratorios de investigación y también de gobiernos. Y bien es clave porque justamente Boston Consulting Group permitió, y en las encuestas realizadas, un 60% de estas grandes empresas están adquiriendo este tipo de tecnologías para justamente tomar esta ventaja competitiva en lo que vamos a explicar en siguiente. Si bien es cierto, ¿qué significa que estas empresas están empezando a prepararse desde la parte tecnológica y completar esta etapa de madurez en tecnología para la computación cuántica? Pero se preguntarán, ¿qué es la computación cuántica? Vamos a intentar explicarlo de manera un poquito más dinámico. Todo computador maneja ceros y unos. Nosotros vemos una interfaz hermosa dentro de cualquier portal, una aplicación móvil, la parte integral de, por ejemplo, si usamos cualquier otro aplicativo, una aplicación de escritorio, interfaces, por ejemplo, en pantallas que son LED. Pero, ¿qué hay por detrás? Es secuencia de bits, ceros y unos. La computación

matemáticos extremadamente complejos. Por ende, ¿dónde podría generar valor? Y es aquí justamente donde las compañías, ¿sí?, y la parte de la vertical de finanzas, justamente con HSBC y IBM, han tratado y están trabajando con estas aplicaciones cuánticas relacionadas a operaciones autorizadas en bonos. Pensemos justamente esta cantidad, ¿sí?, de variables que pueden existir en la toma de decisiones financieras. El riesgo, el precio, el tiempo, los mercados, cómo fluctúa y el portafolio y los escenarios de acuerdo a cada país. Por ende, hay una serie de problemas que nosotros debemos optimizar por detrás matemáticamente para que estas nuevas arquitecturas computacionales se puedan integrar y solventar. Lo otro, y hablando desde la parte farmacéutica, igualmente, BSG está citando cierto tipo de información, por ejemplo, de la AstraZeneca, que nosotros podemos con AWS, NVIDIA y NQ, todo este tipo de simulaciones que si se utilizan, por ejemplo, moléculas, nosotros podemos simular todo este tipo de sintaxis o la parte de cómo están llevando el tipo de manejo de las moléculas. ¿Por qué es importante? Porque cuando nosotros simulamos, en anteriores sesiones en CLIC hemos hablado mucho de esto, de las simulaciones, pero acá, ¿qué significa o qué aporta la computación cuántica? Realmente, con la computación cuántica, como son algoritmos muy fuertes, matemáticos, realmente es cómo yo simulo correctamente el comportamiento de las moléculas extremadamente dentro de un escenario. Si bien es cierto, estas capacidades ahondan mucho en explorar determinadas probabilidades, sí, porque vamos a simular cómo actúan las moléculas para generar un nuevo fármaco, para desarrollar alguna solución, algún medicamento. Esto, la computación cuántica lo va generando para resolver ciertas, que en algunos tiempos nos tomaba hacer cierto tipo de operaciones, hacerlo más rápido. No es que la computación cuántica va a inventarse una medicina, o sea, en minutos. No, lo que nos ayuda es a procesar este tipo de información que nosotros debemos tener. Entonces, la parte de la computación cuántica podría en su momento convertirse en una herramienta importantísima de investigación científica. Por ende, es que estas empresas grandes, la parte de la vertical de la parte financiera, la parte de farmacéutica, ya están tomando auge en todo este tipo de herramientas que en su momento van a formar parte ya de su organización, permitiendo que la parte de la computación cuántica sea sostenible dentro de la organización para solventar este tipo de problemas matemáticos que son importantísimos. Ahora vámonos a otra vertical importantísima, en donde es la industria y la energía. Si bien es cierto, BMW y Quantum están relacionando este modelo para que la parte de eficiencia de celdas de combustible se reduzcan. Con esto, ahí vemos algo interesante. Por ejemplo, la computación cuántica deja de ser únicamente temas físicos, sino que también empieza a ingresar a la parte de automatización, la parte de aerodinámica y la parte de finanzas. Entonces, con esto, que permiten de igual forma ver cómo, porque les toca hacer simulaciones, hacer experimentos de cómo reducir este tipo de procesos, de cálculos para reducir la eficiencia de las celdas de combustible, por ejemplo, relacionado a este tipo con las marcas como BMW. Entonces, va poniéndose un poquito más interesante cómo lo están llevando a cabo este tipo de tecnologías. Pero aquí hay un parámetro importantísimo que siempre no lo descuidamos en cualquier tipo de conversación de tecnología, es qué ocurre con la ciberseguridad, porque eso es un tema importantísimo. Imaginémonos que procesamos gran cantidad de información con estos temas de, por ejemplo, para realizar cálculos para identificar las moléculas para ciertos fármacos, sí, para tal vez algoritmos para optimizar la parte de finanzas, de banca, de algún tipo. Esto toma mucha importancia en la parte de ciberseguridad, porque aquí tenemos dos razones que nosotros podemos contemplar, que es cómo se debería prestar esta atención, porque tenemos gran cantidad de información y que esa información salga con este proceso, también la misma información en gran medida que estamos procesando se haga, pero en un tema de que no use tal vez la parte de ciberseguridad, los accesos y todo este tipo se convierta a generar

0: generar un perder información, o a su vez nosotros podemos perder este tipo de procesos, y es riesgoso porque los sistemas que están encriptados bajo algoritmos muy sofisticados, puede ser que nosotros, este tipo de información que estamos procesando de banca, de fármacos, la parte de farmacéutica o la parte de optimización en diferentes partes de la industria, pueda ser accesible. Y ahí es cuando viene un movimiento hace cómo la criptografía que internamente se maneja para la parte de algoritmos, y ese tema es importantísimo, cómo la criptografía es post-cuántica, cómo se está llevando a cabo todo este tipo de elementos que permitan suplir estas necesidades. Si bien es cierto, esto se iba hablando hace años, 10, 15, 20 años, pero ahora, al hablar de ciberseguridad en un punto importantísimo que tiene que ver con cómo un atacante podría identificar este tipo de captura de información cifrada. Recordemos que hay algoritmos internos que están llevando a cabo, pero cómo nosotros podemos ir solventando estas necesidades y conservando la parte de el futuro de descifrar esta información. Y ahí también vienen algoritmos de ciberseguridad, la parte de algoritmos que permitan cubrir este tipo de información, porque antes el tipo de información es muy diferente, sino que ahora el nivel de proceso. Entonces, aquí un poquito para arrancar desde un mercado local, ¿una empresa ecuatoriana debería comprar una computadora cuántica? Tal vez sea la pregunta, probablemente no. Pero sí, justamente diferenciar en este análisis tecnológico que estamos desarrollando aquí en Click, es justamente este entusiasmo tecnológico que oscila, no necesariamente diciendo que mañana necesitamos un Quantium en la compañía, sino que tengamos en contexto cómo es que realmente se relaciona en este tipo de información para nosotros conocer qué está pasando. Por ejemplo, que en las universidades se vayan dictando estos tipos de temas, cómo funciona la computación cuántica. No sabemos si alguien dentro de la universidad algún rato vaya a estos laboratorios profesionales, tal vez de la industria tecnológica, la parte farmacéutica, conozca esos temas de cómo se van llevando a cabo, pero sí hay que tomar en consideración que ya estamos llevando a cabo. Y al hablar ya de experimentar estos casos, es importantísimo ver cómo se van cerrando ya ciertas brechas de comunicación entre la parte de información que queremos procesar para realizar un nuevo fármaco, para la parte de optimización. Es importante revisar estos detalles, cómo nos permite ya la computación cuántica manejar este tipo de conceptos. Si bien es cierto, agradecemos a todos quienes forman parte de estos 60 minutos de Click con Edín Yauca. Agradecemos a Pablo Zambrano, a Emerson Gu, que está en la transmisión, a Miguel Ángel Muñoz y también a Catita Spin, que nos escucha y ve desde la India. Así que agradecemos a todos quienes forman parte de Click con Edín Yauca. Nos vamos a una pausa comercial y retornamos aquí en Click con Edín Yauca.
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2: Y ya estamos de vuelta aquí en Click con Edwin Yauca en nuestro cuarto segmento y el más importantísimo. En nuestro primer segmento nosotros hablamos casos sobre la IA y la parte de agentes inteligentes que nos permiten y nos ayudan de mejor manera como un aliado estratégico para todo este tipo de información. Enviar un correo que sea justamente personalizable con el hecho de nosotros no solo preguntar a la IA. También hemos tratado sobre la parte de Google Pixel, en donde tiene esta ventaja competitiva ahora con su hardware y software que permite detectar lenguaje de señas para su comunicación. Y la última parte, que fue la computación cuántica. Este último segmento en Clip es dedicado para ustedes, así que les agradecemos justamente por acompañarnos estos 60 minutos en Clip con Edwin Yauca, en donde hacemos un análisis ya muy tangible de las tecnologías que hemos mencionado en los anteriores segmentos. Y es clave porque son tres momentos diferentes, pero que forman parte de esta evolución tecnológica. Por ende, si nosotros es saber qué tecnología realmente me genera valor y cómo yo lo puedo ir usando, es clave. Y por ende, vamos a empezar con la IA. Si bien es cierto, implementar y gobernar este tipo de tecnología es muchas veces complicado, muchas veces la parte de accesibilidad, pero justamente hay una adopción muy acelerada. Pero justamente para este tipo de prompts, o dicen, bueno, yo ya soy experto en prompts, usan ingeniería de prompts, pero ahora estamos hablando más de cómo integrarlo en nuestras organizaciones. Cómo ya no solo preguntarle, sino que haga una acción. Esto toma tiempo, hay incluso negocios pequeños, en consultorías que nos ha pasado, es que negocios pequeños ya están usando este tipo de información. Imaginemos una empresa más grande. Obviamente que hay un cuidado especial por el tipo de información que estamos manejando, pero es clave saber que ya tenemos herramientas, tenemos que saber cómo integrarlas, tenemos que tener un ambiente tecnológico orquestado para que permitamos implementar de mejor manera este tipo de información. Entonces, ¿deberíamos conocer de IA? Sí, pero ya no solo un tipo de yo uso 5 IAs y con eso me genera la información. No, estamos perdiendo 3 o 4 horas desde la parte gerencial y justamente en reuniones que tenemos con la parte corporativa es, bueno, yo quiero un reporte que me genere este tipo de información. Y nos reunimos con la parte tecnológica, ya generando valores, implementar, medir y controlar. Pero justamente con estos temas de sistemas que son agentes inteligentes y ya no solo usar una IA por la parte integral, llamémoslo así, de hacerle preguntas y que nos responda, sino que ya esté integrado a nuestro CRM, ya esté integrado a nuestros correos, ya esté integrado a todos los otros ecosistemas que tal vez llegó un pedido que tiene que llegar a triple orden o lo que nos pasó en una última consultoría, ya llamémoslo así, era había una persona exclusivamente que revisaba las facturas. Sí, y muchas veces hay errores técnicos y suele pasar. Entonces, alguna factura no vio el monto o la parte de imagen no fue descargada correctamente. Si nosotros creamos un flujo correcto, Esta factura se puede conectar a diferentes servicios, a un API, a una conexión directamente del SRI que revise la factura, que te compile y te vaya en un dashboard generando las facturas que fueron revisadas, siendo más exacto. Obviamente que hay un entrenamiento, eso sí es importante, no es que conecto todos estos ecosistemas y ya funcionan, no. Pero pasó un tipo de aprendizaje de 1 a 2 meses en donde ahora solo hay una persona, la misma persona, pero que obviamente se redujo el tiempo porque tiene un dashboard en donde le dice, bueno, esta factura tiene una novedad. El monto no es acuerdo al contrato que está relacionado, porque muchas facturas tienen esos enlaces, esos códigos que consultan al CRM, a otros sistemas para decir, bueno, está correcto. Entonces nos permiten estos agentes inteligentes ya no solo integrar la parte de hacer preguntas o incluso en nuestro entorno corporativo crear un documento, sino que se integra al sistema para permitirnos reducir ese 2 o 3 horas que lo hacemos muy manual o el mismo proceso repetidamente. Ahí es cuando la automatización con IA permite y genera valor en gran medida. Ahora, la parte de Pixel, como la accesibilidad formó parte y un plus muy importante, porque recordemos que hay muchas marcas, Apple, Samsung, presentan siempre las capacidades de el teléfono con más características o la batería soporta más, pero ahora la parte de comunicación es importante. Dependiendo qué nicho de mercado ataco como fabricante, justamente Pixel apuntó a una que es muy importante, la innovación con propósito, en donde presentaba ya una tecnología más madura, un smartphone que permita conectarnos con o incluso comunicarnos con personas que manejan este tipo de lenguaje de señas. Entonces, el mercado ya va madurando, dicen, bueno, hay muchas personas que tal vez tengan estas capacidades especiales, pero tal vez no tengan un dispositivo que permita. Llega el fabricante y dice, bueno, nosotros estamos experimentando esto. Como mencionábamos en el segundo segmento, es que había muchas aplicaciones. Sí, incluso estudiantes han hecho ese tipo de algoritmos con una cámara y que reconozca, pero ahora, como todo es móvil, el fabricante de hecho dijo, bueno, hagamos dentro de la compañía este tipo de aplicación que permita comunicarse. Lo que se mencionaba es que coloquen el teléfono, vayan a una entidad pública, a una entidad privada, y como la persona que le va a atender tal vez no sepa del lenguaje de señas, coloca el teléfono, hace la parte del lenguaje de señas y que genere un texto para que la persona le pueda atender. Sí, entonces ya no solo es tener un gran teléfono con capacidades, sino que un teléfono que apunte a esta accesibilidad dentro de cada uno de los usuarios que podemos llevar a cabo. Y ahora, en la parte más importante, que era justamente la computación cuántica. Como mencionaba, la computación cuántica usa estos términos un poquito más de física, la parte de solucionar problemas. Pero ¿qué si queremos llegar con este mensaje a ustedes aquí en Click con Edwin Yauca? Es que ya no solo es tener supercomputadores, tenemos una laptop que tiene muchas capacidades en giga en almacenamiento, sino que existen en compañías como la parte de los farmacéuticos, la parte de seguridad, la parte de tecnología, en la parte en finanzas, fintech, la parte de automóviles. Entonces comienzan ya a usar este tipo de computadores para solucionar este tema de simulaciones, la parte de crear, revisar estas moléculas, cómo están formando, para resolver estos problemas matemáticos. Recordemos cuando empezó los computadores, iban con una tarjeta muy enorme a procesar una cierta cantidad de información. Ahora lo mismo van a hacer con esta computación cuántica, a procesar todo ese tipo de algoritmos internos, problemas matemáticos, para llevar a cabo una solución para la industria farmacéutica, para la parte de reducir menos tipo de combustible dentro de la parte de los vehículos, o tal vez nuevos algoritmos para hacer la parte de finanzas, tal vez nuevos créditos que permitan contemplar todo este tipo de información. Entonces, estar preparado, sí, conocer de estos términos, pero saber cómo lo hacen, porque muchas veces incluso decían, pero ¿cómo la IA está haciendo esto? O sea, no entiendo. Y justamente estamos aquí en Click con Edwin Yauca para explicarles cómo realmente funcionan o dónde están llevando a cabo este tipo de información. Y en conjunto, si nosotros nos damos cuenta, aparecen nuevos conceptos de metaverso, de blockchain, de cloud, de big data, que también debemos conocerlos, pero es justamente que nosotros ahora tenemos un nuevo elemento, así como la IA, conocer de quantum, cómo está esta computación cuántica y qué hace realmente por detrás la información para nosotros poder solventar. Entonces, intentan resolver problemas matemáticos muy grandes. Empresas obviamente están invirtiendo mucho capital en esto y es importante conocer. Todo esto, estas tecnologías tratan siempre de reducir costos, ahorrar tiempo de respuesta, aumentar la parte de seguridad. Y lo importantísimo también es que no solo ellos se dedicaron, bueno, vamos a usar este tipo de equipos, sino que también es la parte de la ciberseguridad. Es clave que la ciberseguridad es transversal en todas las áreas, pero muchas veces lo dejan primero innovan, sí, y luego dicen, bueno, vamos a ver qué seguridades colocamos. Ha pasado, y como justamente en el tercer segmento lo mencionamos, que por eso es que ChatGPT al inicio no fue lanzado, y ya que las personas usen, había un temor muy desde la parte de empresas, decir, bueno, usemos esta herramienta. Entonces, ahí es clave que hay que ir madurando este tipo de ideas también sobre cómo funciona netamente esto de la computación cuántica. Así que cada vez se tratan de reducir errores, igual ahí está ayudando a este tipo de información, y con eso nosotros nos va a llevar a cabo esta reflexión para las empresas. ¿Qué ventaja competitiva tenemos nosotros para desde un inicio ahondar en agentes que permitan automatizar todo este tipo de información? Y también la parte de cómo nosotros podemos utilizar, qué parte de mi compañía sí necesita, porque hay una parte que tal vez no necesite, y eso también es muy importante cuando dicen, bueno, en alguna consultoría vamos a incluir este tipo de información y quiero que todo usen IA, pero no sabemos el concepto o si podemos solucionar ese tipo de problemática que tengan las organizaciones. Entonces, eso también nos hace pensar mucho desde la parte de profesionales, la parte de cómo los estudiantes están alineándose a esto de ciberseguridad, a hacer maestrías en inteligencia artificial que permiten solventar esta problemática, que ahora es un aprendizaje común, saber al menos términos técnicos base para que con eso se pueda ir mejorando. Y eso es justamente, hoy hemos visto cómo la inteligencia artificial está pensado en responder y en actuar de mejor manera, ya con un algoritmo y un entrenamiento predefinido. También hemos visto cómo los teléfonos ahora tratan de mediar este tipo de comunicación mediante lenguaje de señas y la traducción mediante un aplicativo en texto. Y la computación cuántica está mejorando este tipo de simulaciones en la parte medicina, la parte de finanzas y otras industrias que tratan de proveer diferentes algoritmos para solucionar estos tipos de problemas matemáticos que a la final del día forman parte integral. Es precisamente lo que buscamos cada día aquí en Click con Edwin Yauca, darles esa semillita, ese concepto clave, un análisis más técnico, la experiencia, las consultorías, y aquí en el espacio de Click con Edwin Yauca en la 99 Radio, en donde la 99 te mueve, y agradecemos este espacio también que forma parte informando a todos nuestros oyentes de diferentes partes, la parte de tecnología. Agradecemos a todos quienes han formado aquí parte de Click con Edwin Yauca. Agradecemos también a todos quienes han conectado al Facebook Live. Nos vemos un próximo sábado aquí en Click con Edwin Yauca. Muchas gracias a todos.
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0: Estamos, ¿no?
1: Sí.
0: Estamos. Estamos, gracias, señor director. Acá estamos, del Estadio Olímpico de Tobega, ya jugándose este compromiso contra el conjunto de el Colorados. Jai Padilla ante el conjunto de el Club Deportivo La Unión de Cotopaxi. Acá se está jugando ante un sol canicular. Hoy estamos con el señor... Hoy estamos con el señor Alex Santiago Cuellar, el señor Alex Santiago Cuellar en los comentarios. Ahí está tocando la pelota Jan Delgado, Giancarlo, por intermedio de Colorado. O sea, tocando para quién? Para el jugador es Gamarra por el costado izquierdo, busca a quien tocar. Le estaba pidiendo una falta al árbitro central de este compromiso. Toca la pelota Zambrano Jordan en el medio sector. El que corre es el Livingston Bermeo. Corre costado derecho, está corriendo también Ronald González. Intenta el Colorados. Hay un primer lanzamiento de esquina. ¿Qué tal? ¿Qué tal, señor Alex Santiago Cuellar?
2: Aquí saludándolo, acompañándolo un ratito mientras ya nos instalamos y tomamos parte en nuestra cabina. Un ratito viéndolo acompañar aquí, señor Suco Nevares.
0: ¿No tiene problemas? ¿No tiene problemas?
2: No tengo problemas, no, pero tengo que acercarme yo a mi cabina. Yo estoy aquí esperando mi turno, Pepo.
0: Ahí está, ahí está. Ahí nos va a acompañar también el señor Pepo Segura. Va a cobrarse el primer lanzamiento de esquina del compromiso para mí, también para el conjunto de Colorado. O sea, hay poco marcos de público, señor Alex Santiago Cuellar.
2: Así es, señor
0: Suco. Es un equipo importante del fútbol ecuatoriano, este La Unión, ¿ah? Ahí está tocando la pelota el número 25 por intermedio de Lucas. Está robando el esférico. Me estoy refiriendo a la Niza. A la Niza por intermedio de La Unión. Este tocando el esférico para quién? Para el jugador Mazamba. Este para el jugador. Está tocando el esférico. Intentando el Club Deportivo La Unión. Este quedó eliminado hace poco en el marco de la Copa Ecuador por intermedio de Sociedad Deportiva Aucas. Está tocando el esférico, se va a un costado lateral para el conjunto de Colorado. O sea, lo hace efectivo rápidamente. El que tiene el esférico es el jugador Bermeo Livingston en el medio sector, buscando a quien tocar. Por acá el que se suelta es Jan Delgado. Bien, el ex Deportivo Santo Domingo tocando para Gamarra, soltándose Jan Delgado ante la marca del número 11. Me estoy refiriendo al jugador. Aquí lo tenemos al Chavo Cruz también, ¿ah? En este equipo de La Unión de Cotopaxi. Vemos el capitán del plantel dirigido por Joe Armas. Está soltándose por el costado derecho. Me estoy refiriendo a Caicedo, robándole pelota. Bien, el número 9. Me estoy refiriendo a Jonathan Zambrano. Está tocándole Férico. Es Giancarlo Delgado. Prueba de larga distancia. Estaba intentando, animándose, pegarle de larga distancia. Es el jugador Ariel Borja, el número 11 en su dorsal. Está atacando el conjunto de Colorados. El equipo de Colorado, Jai Padilla. Que la semana anterior había sacado un resultado importante el equipo de Santo Domingo allá en el estadio Olímpico de Riobamba. Me estoy refiriendo ante el equipo de Aquilema, que tuvo inconveniente el equipo de Aquilema, ¿eh? Hay que contarle a la afición deportiva, salió a hablar el presidente de este plantel de Aquilema por la situación por ahí incómoda que tuvo el equipo. Ahí está tocando el esférico, intentando sacar la pelota. Me estoy refiriendo al jugador Mazamba. Este juega acá en Santo Domingo, este Mazamba, ¿eh? Ahí está, falta en contra de Jan Delgado. Tiro libre peligroso para el conjunto de Colorados. Hoy estamos acá en la 99.3, la 99, en el marco de la Copa de la Zonal de Ascenso rumbo a la Serie B del fútbol ecuatoriano. Dos equipos que nos representan a la provincia Sáchila. La semana anterior perdió el equipo de NM23 allá en Puerto Viejo ante el 11 de mayo, y mientras tanto que Colorados pudo empatar ante el conjunto de Aquilama. Va a cobrarse el lanzamiento libre favorable para el conjunto de el Colorados por intermedio del jugador Ronald González. En su dorsal intenta González, está sacando la pelota Michael Rascos para el conjunto de La Unión. Tocando para quién, para Cristian Cruz. Está robando bien el esférico el número 9. Me estoy refiriendo a Jonathan Zambrano. Retrocede la pelota para quién, la está pidiendo Lucas. Bien, el medio sector con Tango, tocando la pelota, triangulando. Está intentando el equipo de Colorados. Voy a marcar la primera. Estaba salvándose el equipo de La Unión.
1: está atacando el equipo de Colorado Sanjay Padilla, animándose en estos primeros minutos, del compromiso, primeras escaramuzas del partido. Sigue atacando la pelota, la tiene el número 70, Ronald González, en el medio sector, combinando para quién, para el número 8, lo tenemos por acá, Santana parece que es el que está tocando la pelota, la tiene el número 90, soltándose Gamarra, retrocede por acá el delantero es Ariel Borja, está intentando, saca con todo, Mike Rascos, para el conjunto del Club Deportivo La Unión de Cotopaxi. Falta para mí, dice el árbitro central, dijo que no. Está tocando la pelota el capitán, el referente. Bueno, no vemos en el terreno de juego a Juan Diego Rojas, pero está en la banca de suplentes, y tampoco lo vemos a otro referente, un campeón del fútbol ecuatoriano, Franklin, el soldadito Guerra. Este es el soldadito, ¿no? El que le decían así, ex Club Deportivo El Nacional, ex Barcelona, Liga Deportiva Universitaria de Quito. Ahí está un lateral favorable para el conjunto de Colorado. O sea, va a serlo efectivo Gamarra por el costado izquierdo. No vemos por ahí, todavía no lo vemos en buenas condiciones el gramado de este escenario deportivo. Está tocando la pelota el combinado de Colorado por intermedio del número 9, me estoy refiriendo al jugador Jonathan Zambrano. Recupera el conjunto de la Unión por intermedio de Caicedo, está intentando por el costado derecho, robando nuevamente Colorado por intermedio del jugador Jan Delgado, soltándose por el costado izquierdo. Ahí está Delgado, se viene, está atacando el equipo de Colorado, estaba intentando bien, decía estaba reclamando que era saque de esquina. Finalmente el árbitro central lo dijo, rectifica, porque la línea número 2 había dicho también que se iba a un lanzamiento de esquina, pero finalmente dijo que era saque de portería para el conjunto de la Unión, que había sido eliminado días atrás por Copa Ecuador ante Sociedad Deportiva Aucas. Ahí va a sacar el guardameta, me estoy refiriendo a Jeremy Valencia, el guardameta. No está Calolo Espinosa, uno de los referentes también de este equipo. Está tocando la pelota Gamarra. Yo creo que el técnico Joe Armas optó por no poner a estos jugadores, dado que había jugado en el plantel. Epa, falta. Para mí falta y tarjeta. Falta y tarjeta, sí, efectivamente. La primera tarjeta amarilla del compromiso es para el número 4, Yandri Mazamba, el ex de Santo Domingo. Acá estuvo. Primera tarjeta amarilla para un jugador en este compromiso. Tiro libre peligroso. Tiro libre peligroso para el conjunto de Colorados, que se anima el plantel de Santo Domingo. Así es, acá estamos en la 99.3, la 99. Hoy con este compromiso, zonal de ascenso rumbo a la Serie B del fútbol ecuatoriano.
3: Una vez más y se va, tarjeta amarilla,
1: y lo decíamos, para el zaguero central Yandri Mazamba del conjunto de la Unión. Se sienta el técnico del conjunto de la Unión de Cotopaxi, el señor Joe Armas, que estuvo en el Club Deportivo Nacional, también estuvo en Independiente Juniors, y también estuvo en ese Imbabura, hizo historia en el marco de la Copa Cora. Estaba intentando por allá largo, era el remate de libre por parte de Almache, era finalmente Ariel Borja por Colorado. Se estaba sacando la pelota rápidamente, lo hacía Valencia, también se fue larga, no la alcanzó Almache. Ahora sí, el número 11 del conjunto de la Unión, lateral para el conjunto de Colorado, lo hacía efectivo Caicedo, tocando el esférico Lucas, finalmente para quién, para Zurita, el número 13 en su dorsal, buscando a quién tocar, el zurdo que tiene el conjunto de Colorado, combinando para su compañero de saga central, es Kevin Hurtado, el ex Deportivo Santo Domingo, nuevamente para Zurita, quien se acerca, es Gamarra por el costado izquierdo, busca quien tocara, está con la pelota el número 9, nuevamente Zambrano Jonathan, jugando, retrocede bastante este delantero número 9 del conjunto de Colorados, Jai Padilla, que la semana anterior había sacado un resultado importante ante el conjunto de Aquilema allá en el estadio en el Estadio Olímpico de Riobamba. Esta es la segunda fecha y usted está escuchando la 99.13. Está tocando la pelota el medio sector. Este es Sergio Gabriel Esvidegue, el ex de la Concordia, que lo tuvo como técnico a Jonathan Mendoza, nuestro amigo. Está tocando la pelota, soltándose el jugador Foyeco por el costado izquierdo y se va a un lateral, o es lanzamiento de esquina. Me parece que es lanzamiento de esquina. Lanzamiento de esquina para el conjunto de la Unión. Así es, vamos a ver quién va a cobrar. Ahí está con el lanzamiento de esquina. ¿Qué número?
4: Es un tiro de esquina.
1: El segundo del compromiso, el segundo para la Unión. Va a ser lo efectivo Gonzalo Valenzuela, el ex Deportivo Santo Domingo. El jugador este es argentino, me parece, o uruguayo. Vamos a ver, Gonzalo Valenzuela, el número 10 en su dorsal. Trepan los zagueros centrales, tanto Michael Rasco como Kevin Mazamba. Ahí está, va a cobrarse el lanzamiento de esquina para el conjunto, de el Club Deportivo La Unión, de Cotopaxi. Ahí está, lo va a hacer efectivo Gonzalo Valenzuela, el árbitro central, conversando, dando indicaciones, que no pase absolutamente nada en el área que defiende el guardameta Cabezas. Ahí está esperando el pitazo y también está arreglándose los guantes, me parece, el arquero Cabezas del conjunto de Colorado, Jai Padida. Ahí está, se va a cobrar el lanzamiento de esquina. Sol canicular todavía ahí a esta hora en el Estadio Olímpico de Tobega, en este sector de esta bella ciudad de Santo Domingo, de los Colorados, de los Sáchila, como usted quiera llamarla. Ahí está, va a cobrar Gonzalo Valenzuela para el conjunto de la Unión, Club Deportivo La Unión de Cotopaxi. Ahí está, lo hace efectivo Gonzalo Valenzuela, está sacando la pelota a Kevin Hurtado, no quiere problemas, no quiere inconvenientes, está intentando atacar el de contragolpe, pero recupera bien el conjunto de La Unión por intermedio del jugador Sergio Esviden. Ahora para el jugador Alanisa, recuperando Colorado. Se viene Zurita tocando el esférico por intermedio del jugador Ariel Borja, buscando quién tocarse. Suelta por el costado derecho, es Rondal González, la pelota le iba larga, estaba rebotando en Cristian el Chavo Cruz. Hay un lateral favorable para el conjunto de Colorado, que hasta el momento que conversa ya el cuarto árbitro con el señor Joe Armas. Este es el técnico del conjunto, da indicaciones que no quiere tener absolutamente nada de problemas con el conjunto de con el técnico. Ahí está tocando la pelota en el medio sector Gonzalo Valenzuela, ¿para quién? Para Gabriel Esviden, Sergio Gabriel Esviden, soltándose por allá, es el Chavo Cruz, está tocando el jeférico en hombre de Colorados. La pelota finalmente no se fue, no salió, sí, dice línea número 2, está caído para acá un hombre del conjunto de la Unión, Club Deportivo La Unión. Ahí está tocando, vamos a ver qué pasa, esperando que lo atiendan este jugador por acá, en el sector de la parte donde nos encontramos nosotros, en la parte de la alta. Está caído en el sector del gramado de juego acá, muy cerca de nosotros. No podemos ver de quién se trata, cuál es el jugador que está caído finalmente. Acá estamos en la 99.3, la 99. Se están jugando compromisos en el marco de la Liga Pro. De la Liga Pro, ayer nuevamente ganó Independiente del Valle, 3-2. Iba ganando 3-0, pero finalmente 3-2, un marcador apretadito. Por ahí lo puso en apuros al conjunto de Independiente del Valle. Y finalmente es el equipo que ya saca una ventaja de 23 puntos. 23 puntos de ventaja para Independiente del Valle ante sus inmediatos perseguidores, que son Sociedad Deportiva Aucas, está Macará de Ambato, está el conjunto también de Universidad Católica. Liga de Quito tendrá su compromiso ante Aucas, el partido de la fecha para mí, sin duda alguna, uno de los clásicos capitalinos. Ahí está caído todavía el jugador, me parece que es el jugador Foyeco o Caicedo, que está lográndose recuperar. Es el número 18 Ordóñez, sí, finalmente, Ordóñez. Ordóñez, el que estaba caído, está lográndose recuperar, el jugador del Club Deportivo La Unión de Cotopaxi. Este equipo juega en La Olla, me parece que es el conjunto, el horno, le dicen, el horno, allá en la cancha, en ese sector de nuestro bello Ecuador. Ahí está, va a cobrarse el lateral. El árbitro central dice que sí está bien. Si está bien, finalmente, el jugador del Club Deportivo La Unión, finalmente era Ordóñez, va a sacar la pelota. Folleco está intentando tocarle el férico para quién, para Cristian, el Chavo Cruz, línea de tres que presenta el técnico Yo Armas. Ahí está tocando la pelota para quién, para Kevin. Este es Yandri Mazamba. Levanta la pelota. Mal intentaba buscarlo Folleco. Hay un saque de portería para el conjunto de Colorados, que están empatando hasta el momento. 0-0 para el conjunto del Club Deportivo La Unión. Está tocando la pelota, estaba rebotando nuevamente Gordoñas en el lateral. Folleco ahora finalmente lateral para el conjunto del Colorados. N23 tendrá que jugar de visitante en esta oportunidad, en esta segunda fecha, en el marco del zonal de ascenso rumbo a la serie del fútbol ecuatoriano. Recordemos que ahora se cambió el formato, la modalidad. El año pasado era un solo partido, ida y vuelta, pierde, chao. En esta ocasión se está jugando grupos, fase de grupos, hay que decirlo así. Están involucrados 5 equipos. Ahí está, aquí lo tenemos, el grupo durísimo que le tocó al conjunto de Colorado. Jai Padilla sacando la pelota. ¿Quién era? Valencia. Jeremy buscando para quién. Está bien recuperando el esférico del conjunto del Colorado por intermedio del jugador Jan Delgado. Finalmente era Santana en el medio sector. Recupera el Chavo Cruz. Cristian, el jugador capitán del conjunto de La Unión. Estaba intentando Sergio Esviden Gabriel, el argentino, recuperando a la gente de Colorado por intermedio Jan Carlos Delgado, buscando por el costado izquierdo, desmarcándose, desbordando. Intenta un pase a ras de piso, está tocando la pelota, le va a pegar, la pelota está por alto, está intentando el conjunto de Colorado. Finalmente era el que probaba, era Livinto Bermeo. Se salva el conjunto de Club Deportivo La Unión. Está atacando el conjunto santo domingueño, que quiere ponerse en ventaja en esta ocasión. ¿En qué tiempo recorrido estamos en este compromiso hoy en el Estadio Olímpico de Tobega? Vamos a ver en qué tiempo estamos en este compromiso en el Estadio Olímpico de Tobega. Ahí está.
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1: Ahí está clarito el tiempo recorrido. 20 minutos en este compromiso de este primer tiempo. Están empatando hasta el momento 0-0, 0-0 el conjunto del Club Deportivo La Unión. Hay que decirlo que el día jueves se había enfrentado, sacó un resultado importante en el marco de la serie del fútbol ecuatoriano, pero no alcanzó para la gente del Deportivo Santo Domingo. Pudo empatar en un partidazo ante Cumbayá en la capital de la República, en una cancha que para mí, primera vez que se había jugado un compromiso en el marco de la Serie B. Pudo empatar el Deportivo Santo Domingo ante Cumbayá, 3-3, se le había puesto en ventaja el cuadro de Deportivo Santo Domingo, comandado por el técnico Juan Manuel El Chocho Llop, que está todavía expulsado el técnico Juan Manuel El Chocho Llop, y está comandando la dirección técnica su asistente técnico, el señor David Patiño. Ya varios compromisos. Ahí está, falta en contra del jugador Gamarra, que lo va a hacer efectivo en el medio sector. Retrocede el esférico para quien, para Zurita, e intenta jugar el zurdo que tiene el conjunto de Colorado. Se trepando Kevin Hurtado, el ex Deportivo Santo Domingo, el 4 dorsal, cambiando de frente, de costado a otro ex Deportivo Santo Domingo. La tiene Jan Delgado, el número 7. Intenta hacer la personal. ¿Qué hizo? Se equivoca el Jan Delgado y le intenta salir jugando el equipo de La Unión por intermedio del jugador Ordóñez. Se equivoca en el pase, falta, decía antes, por intermedio del número 9, que es Ariel Borja. La gente le reclama, los pocos hinchas que se han dado cita a este escenario deportivo para observar este compromiso. Está atacando el conjunto de La Unión por intermedio del jugador Folleco, intentando, recuperando bien Zurita en el fondo de la saga central, combinando para quién, para el jugador Lucas, por el costado derecho. Se equivoca en el pase, intenta, recupera el conjunto del Club Deportivo La Unión, la va a
0: baja de pecho con elegancia. Cristian El Chavo Cruz, el ex Liga Deportiva Universitaria de Quito, jugó Emelec también, ¿ah? Este jugó Emelec, El Chavo Cruz, tocando la pelota, Folleco por intermedio, toca el esférico para quién, para Cristian El Chavo Cruz, este combina la pelota para quién, para el jugador número 4, me estoy refiriendo a Mazamba, toca la pelota del equipo de la Unión, se equivoca, le pasa, no pasa absolutamente nada, está corriendo para allá, lo puso en apuros al zaguero central, era Lucas, intentó salir jugando, hay una falta en contra de Lucas que la recuperaba el esférico, tiro libre para el conjunto de Colorado, Jaipa Díaz, que está obteniendo un resultado hasta el momento no tan favorable porque está jugando de local, está jugando acá en este escenario deportivo al Estadio Olímpico de Tobega y usted está escuchando en la 99.3, la 99 hoy en el marco del zonal de ascenso rumbo a la serie del fútbol ecuatoriano, está tocando la pelota, la tiene por acá Gamarra en el medio sector, está retrocediendo al buscar quién, le pide tranquilidad, es el jugador Jonathan Zambrano, combinado para Kevin Hurtado por el costado derecho, el que está apareciendo donde el jugador Andy Lucas, este es Lucas, toca la pelota para quién, Ronald González, está tocando el esférico, le hace una falta a González fuerte por intermedio del número 56 a Alanisa, el 56, el árbitro central dice que hay una falta, tiro libre para el conjunto de Colorados que quiere ponerse en ventaja en estos primeros 45. Va a cobrarse el lanzamiento libre favorable para el conjunto de Colorados. Es Jaipa Díaz, el que lo va a hacer efectivo es Livington Bermedo en el medio sector, combinando para quién, para Kevin Hurtado, el ex Deportivo Santo Domingo, saltándose por el costado izquierdo, Zurita, tocando el esférico para Gamarra, larga, larga, el esférico, no pasa absolutamente nada. No pasó absolutamente nada en este lanzamiento libre y hay un saque de portería. Saque de portería para el conjunto del Club Deportivo La Unión, que hoy es dirigido por Joe Armas, el ex Club Deportivo el Nacional, estuvo Independiente Juniors, estuvo en el Imbabura, ahí es ahí donde se dio a conocer, es un técnico muy joven, es un técnico muy joven, va sacando la pelota, ¿quién es? Jeremy Valencia, para el conjunto de la Unión, bien, está intentando recuperar, le estaba forzando para que se vaya, saque la pelota el jugador del Ordóñez para la Unión, lateral para el combinado de Colorados, lo va a hacer efectivo Gamarra, el número 90 en su dorsal. Ahí está, el cuarto árbitro le dice más atrás, no se adelante a Gamarra, dice con quién juego, quién se acerca, quién, con quién topo la pelota, ahí está intentando buscarle esférico para quién, para Jonathan Zambrano, el que se acerca es Ariel Borja, le quiere pegar, Borja está intentando, voy a cantar la primera, la salva, la que se perdió el jugador, me estoy refiriendo a Santana, totalmente solo. No aprovechó el jugador de Santo Domingo, iba a cantar el primero para el conjunto de Colorado, se salva el conjunto de la Unión, está intentando siguiendo atacando la Unión el conjunto de Colorado, Jaipa Díaz, está sacando la pelota lateral para el conjunto de el Colorado, cómo atacó el conjunto de Colorado, se salvó el cuadro de la Unión, primera llegada de peligro de este compromiso, lo hacía Colorado, o sea, va sacando la pelota quien efectivamente era el jugador, estaba intentando sacar la pelota Lucas, recuperando el conjunto de la Unión por intermedio del jugador Almache, para el conjunto de la Unión salta, la pelota está por alto, intentando Gonzalo Valenzuela, con Kevin Hurtado saca la pelota también, era la Niza, se salvó, no aprovechó esa gran ocasión de gol que era el que la tenía, era el jugador Santana, iba a cantar la primera del compromiso. Usted está escuchando la 99.3, la 99 hoy en el marco del zonal de ascenso rumbo a la Serie B del fútbol ecuatoriano. El partido acá en Santo Domingo entre Colorados y el conjunto del Club Deportivo La Unión de Cotopaxi. Díganos el tiempo recorrido.
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0: Ahí está, 27, casi 28 minutos de este primer tiempo.
1: Nos dicen por acá, nos pasan el informe 0-0. Está jugando el NM23 ante el Patria. Este equipo del Guayas está empatando en estos primeros 25-26 minutos. El equipo del señor Galo Sandoval, el equipo de Niño Moy, el equipo de Moisés Caicedo está empatando hasta el momento 0-0 ante el conjunto de Patria. Patria de allá del Guayas está tocando la pelota. Aquí en el que la intentaba jugar era el jugador Santana. Combinaron para quién, para el jugador Ariel Borja. Intenta el jugador Santana nuevamente tocando el esférico. No, dice el árbitro central, que le hacía banquito, le reclamaba a la afición deportiva que no, que estaba jugando a la pelota. El árbitro central dijo que no, que hacía banquito, y finalmente hay un lanzamiento de tiro libre favorable para el conjunto de Club Deportivo La Unión de Cotopaxi, que repetimos hace poco, la semana anterior, en esta semana, días atrás, fue eliminado en el marco de Copa Ecuador en la tanda de penales. Habían empatado 1-1 en el compromiso ante el conjunto de Sociedad Deportiva Aucas, y pudo ganar el cuadro oriental en Copa Ecuador, y lo eliminaron al conjunto de La Unión. Ahí está teniendo la pelota quien, este grandote, este jugador, me parece que es Alanisa. Falta en contra de Alanisa, tiro libre para el conjunto de el Club Deportivo La Unión. Va a cobrarlo Sergio Gabriel Esviden, el ex Club Deportivo La Concordia, que se quedó al margen de este zonal de ascenso. Recordemos, está radicado ya hace unas 3 años allá en la capital de la República, pero todavía sigue jugando acá en este torneo de la segunda categoría de nuestra provincia. Ahí está tocando la pelota Gonzalo Valenzuela, el ex Deportivo Santo Domingo. Este me parece que también tuvo un paso por Libertad de Loja. Ahí está, lo va a hacer efectivo la saca lateral por intermedio del jugador Folleco. Se viene la unión por intermedio del jugador Ordóñez. Está sacando la pelota Kevin Hurtado, está por alto jugando Ordóñez. Hay una falta, dice, de ese jugador grandote que tiene el jugador, el Club Deportivo La Unión. Me parece que es Ordóñez finalmente, no es Folleco. Folleco finalmente le hacía banquito también. Me parece que era Livington Mermeo. Y está caído el jugador de Colorado High Padilla. Tiro libre para el conjunto de Colorados. Vamos a ver que lo va a hacer efectivo. No se logra recuperar, es Livinto Bermeo. Usted está escuchando la 99.3, la 99, hoy en el marco del zonal de ascenso rumbo a la Serie B del fútbol ecuatoriano. Hace mucho en este tan anhelado sueño que tenemos, que tiene Santo Domingo, en tener un equipo que suba de la segunda categoría a la Serie B del fútbol ecuatoriano. Es así, hoy tenemos un equipo como es el Deportivo Santo Domingo. Antes era Vargas Torres, pero tenemos esa ilusión de que sea un equipo de acá, principalmente de acá, hay que decirlo así. Está tocando la pelota aquí en el medio sector, la tiene por acá el jugador, el que la tenía era Ronald González. Combinando para quién, retrocede Férico para Kevin Hurtado, toca la pelota Zurita, toca la pelota para quién, para Gamarra, busca quién tocar, se suelta por el costado izquierdo, es el número 11, me estoy refiriendo a Ariel Borja, tocando la pelota. Está caído por acá Jean Carlos Delgado, me parece que le hacía una falta Gonzalo Valenzuela. Finalmente el árbitro central dijo que no, se levanta el jugador, está tocando la pelota Kevin Hurtado por el costado derecho, el que se suelta es Lucas. Es en ese sector de este terreno de juego, de este escenario deportivo, no está bien, hace rato que no está bien en el sector norte, me parece, de este escenario deportivo. El gramado del Estadio Olímpico Eto Vega, está tocando la pelota Lucas, intentando jugar la personal, la individual, el autopase hizo, se equivoca en el pase, está recuperando Sergio Gabriel Esviden, gran jugador. Recuerdo con Arzaías Molina en el cuadro de La Concordia, esa dupla argentina que tenía el cuadro de La Concordia. Ahí está tocando la pelota Gonzalo Valenzuela, el número 10, combinando para quién, para Ordóñez, recuperando la pelota, la recupera bien la pelota, la tiene Giancarlo Delgado por el costado izquierdo, soltándose por acá el jugador Jonathan Zambrano, toca el esférico, hace la personal Ariel Borja, combinando para quién, para Livington Bermeo, para Gamarra, buscando a quién tocar en el medio sector. Le dice el técnico que se suelte, el entrenador del conjunto de Colorados, que se suelte por el costado derecho. Mira que no tiene espacios el combinado de Colorados, y le exige el equipo de la Unión, que retrocede al esférico para el guardameta Cabezas. Está tocando la pelota, soltándose por allá Santana, el hombre que falló el gol claro que tenía, la oportunidad clara que tenía el equipo de Colorado. Jai Padilla sacando la pelota, Valencia, el guardameta del Club Deportivo de la Unión, combinando para quién, estaba intentando una falta, para mí no había falta del Club Deportivo de Colorado ante un jugador de la Unión. Hay un tiro libre favorable para el conjunto del Club Deportivo La Unión. Esto está empatado hasta el momento. Está empatado y usted está escuchando la 99.3, la 99, hoy en el marco del zonal de ascenso rumbo a la Serie B del fútbol ecuatoriano, ante un pobre marco de público. Hay que decirlo así. La gente de acá, nosotros le hemos dicho, la gente no es futbolera. Tenemos a un equipo importante que ha venido hoy a jugar ante este Colorados, este equipo Colorados, el Club Deportivo La Unión, jugadores interesantes. Vemos en la banca de suplentes está Juan Diego Rojas, este jugador que había estado en el Delfín de Manta, estuvo en el Sociedad Deportiva Quito, en algunos equipos de nuestro país. Hoy está en la banca de suplentes. Ahí está tocando la pelota Gonzalo Valenzuela, combinando para quién. En el medio sector era el jugador Chavo Cruz, toca la pelota a Alanisa, este para Gonzalo Valenzuela, nuevamente intenta hacer el autopase, soltándose por allá el que la tenía, era Caicedo, intentaba bien recuperando el conjunto de Colorado. Está atacando y se viene Ariel Borja, está combinando para quién, para Santana. Le hacían falta, el árbitro central le dijo que no, el árbitro central decía que no, que se tiraba Santana. Para mí este jugador ha hecho poco y nada, hay que decirlo así. Ha hecho poco y nada el jugador de Colorado. Falta del jugador Ariel Borja. Era Jonathan Zambrano, finalmente en contra de un hombre del conjunto de la Unión por intermedio de Caicedo. Tiro libre para el cuadro de Cotopaxi, que está empatando hasta el momento. 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Está tocando la pelota Gamarra, recuperando el esférico. ¿Quién? Giancarlo Delgado, el ex Deportivo Santo Domingo, retrocediendo el esférico para Gamarra. Este combinando para Kevin Hurtado en el fondo de la saga central, buscando a quién tocar, quién se suelta, quién se asoma. El jugador, el combinado de Colorado, soltándose por allá. Está tocando la pelota Ronald González. Intentó, llegó el jugador de Colorado. Estaba bien haciéndole cortina. El jugador finalmente era Michael Rescos. Hay un saque de portería para el conjunto del Club Deportivo La Unión de Cotopaxi. Lo hace efectivo rápidamente. Era el jugador para Kevin Yandri Mazamba. El ex estuvo por acá en Santo Domingo. Estuvo, me parece que en el Deportivo Santo Domingo, o estuvo en el Atlético Santo Domingo. Ahí está, tocando la pelota. ¿Quién lo tiene? Ordóñez. Combinando, intentando recuperar el conjunto de Colorados. Bien soltándose por allá. Me estoy refiriendo al jugador Folleco. Está Michael Reascos. Intenta hacerle personal. La personal la tiene para quién. La pelota estaba intentando Gonzalo Valenzuela. Se barre por allá Gamarra, intentando recuperar el esférico. Le recupera por intermedio Giancarlo Delgado. Bien está recuperando la gente de Colorado por intermedio de Gamarra. Levanta la pelota, levanta el esférico. ¿Quién intenta por allá? Bien está sacando la pelota el número 4. Me estoy refiriendo a Yandri Mazamba. La pelota había salido. Hay un saque lateral para el conjunto de Colorado. Jai Padilla, representante de acá de Santo Domingo, hoy en el marco del zonal de ascenso rumbo a la Serie B del fútbol ecuatoriano. Vamos a ver qué tiempo recorrido tenemos acá en este tramo del compromiso. Vamos a ver qué tiempo ahora sí, qué tiempo tenemos.
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1: 36 minutos recorridos de este primer tiempo, de este compromiso. Están empatando, marcador en blanco hasta el momento, entre el conjunto del Colorados y el cuadro de la Unión de Cotopaxi. Está tocando la pelota, me estoy refiriendo al guardameta Cabezas, buscando para quién, para Zurita. Este me parece que jugó en 3 de julio. Ahí está, se suelta, trepa Zurita, se equivoca en el pase Zurita. Intenta recuperar el mismo Zurita, buscando para Gamarra. Intenta el cuadro de Colorados por intermedio Gonzalo Valenzuela, la tiene Giancarlo Delgado. En el medio sector, la pelota la tiene por acá Jonathan Zambrano. Zambrano soltándose. Ronald. Me está refiriendo a González. Está por el costado derecho González. Recupera bien la pelota. La tiene el Colorado por intermedio. Está a ras de piso intentando centrar la pelota. Estaba sacando el zaguero central. Me está refiriendo a Michael Rejos. Está atacando Colorado por intermedio de Ronald González. La pelota había salido, dijo, en la línea número 2 de este compromiso. Hay una falta, dijo. Falta por parte del jugador Ronald González. Hay un tiro libre favorable para el combinado de la Unión. Se pone en ventaja ya Patria, el equipo ya de la provincia del Guayas, ante NB23. El equipo que es dirigido por el señor Galo Sandoval, el equipo que tiene a Elson Peña Rieta, que tiene a Jefferson el Pipo Navarrete, además Luis Caicedo Pillajo, los ex Deportivo Santo Domingo. Ahí está tocando la pelota, está sacando el esférico ese Cristian el Chavo Cruz, el capitán, el referente de este equipo de la Unión. La pelota se va a un lateral, lo va a hacer efectivo Lucas, que está, no, finalmente lo hizo Ronald González, tocando la pelota. González estaba intentando llegar, la pelota se le fue larga y hay un saque de portería favorable para el conjunto del Club Deportivo La Unión de Cotopaxi, que está llevándose un punto importante de este reducto deportivo y está escuchando la 99.3 hoy en el marco del zonal de ascenso rumbo a la Serie B del fútbol ecuatoriano. ¿Cuánto público hay? Le pongo unos 300 personas que se han dado cita a este escenario deportivo por ser, hay que decirlo así, por ser positivo. Unas 300 personas que se han dado cita a este escenario deportivo hoy, al Estadio Olímpico de Tobega. Está tocando la pelota por allá, está sacando la pelota Lucas, buscando para Casantana, recuperando de cabeza, bajándola al guardameta. Me estoy refiriendo al arquero, lo tenía ya por allá Jeremy Valencia. Está tocando cortita, jugando para Víctor, para Cristian el Chavo Cruz, el capitán de este equipo de la Unión, combinando para King, para Yandri Mazamba, tocándole el esférico, se equivoca Mazamba, buscando a Folleco. La pelota le hace cortina a Gamarra. Finalmente no se va, finalmente dijo que sí. En línea número 1, que sí, se fue el esférico. La número 5, lateral para el conjunto de Colorado High Padilla. La tiene la pelota Kevin Hurtado, buscando para quién tocar. El jugador zaguero central que tiene el conjunto de Colorado High Padilla, toca el esférico, se suelta por allá el número 11, me estoy refiriendo a Ariel Borja, buscando a quién tocar, que se suelta es Ronald González. Se viene con todo el equipo de Colorado, toca la pelota para quién, para el combinado. El jugador es Jonathan Zambrano, la tiene Ronald, este es antes, el jugador Ariel Borja intenta, va Zambrano, la tiene antes González, voy a cantar la primera, no pasa absolutamente nada, intenta el cuadro de Colorado. Para mí, la opción más clara la tuvo Santana, sin duda alguna. Al minuto 25, más o menos, se perdió una opción clarísima el equipo de Colorados, que no aprovechó esta oportunidad que la tuvo la gente de Colorados. Vamos a ver, estamos acá en la 99.3. La pelota la tiene el conjunto de Colorados de la Unión por intermedio Gonzalo Valenzuela, el ex Deportivo Santo Domingo. Está intentando tocar, poner un pase filtrado para el jugador Ordóñez. La tiene antes Giancarlo Delgado, recuperando la gente para el Deportivo del combinado de Colorados, Jai Padilla. La tiene Livington Bermeo para Giancarlo Delgado, nuevamente soltándose por el costado izquierdo, buscando a quién tocar. Retrocede el esférico, el que se suelta, te parece, también Jonathan Zambrano. Retrocede la pelota, no tiene espacios, no tiene salidas hasta el momento la gente de el Colorados y tampoco la gente de la Unión. Ambos equipos han taponado bien los espacios para no darle oportunidad que marquen el primer tanto de este compromiso. La pelota la tiene Kevin Hurtado, buscando a quién tocar, levanta el esférico. Hurtado soltándose por allá, Santana intentando, la pelota la sacaba el Cristian.

0: se equivoca. Está intentando robar Santana con falta, dice el árbitro. Santana al tiro libre favorable para el conjunto de la Unión. Sí, se enciende nuevamente el sol. Se enciende nuevamente el sol acá en Santo Domingo, en este sector de nuestro bello Ecuador. Está tocando la pelota Sergio Gabriel Esvidengue, que dejó la Concordia por ficharla con el conjunto de la Unión. Está soltándose por allá Ordóñez. Intenta buscar a Folleco, que es pigado este delantero. Bien, está sacando la pelota Kevin Hurtado, buscando, se equivoca. Cuidado, se viene Gonzalo Valenzuela. Voy a contarle primera. Se salva el conjunto de Colorados. Intentaba llegar Ordóñez. La gente de Colorados, los compañeros, le reclaman. Me parece que era Livingston Bermeo, que se equivocaba en el pase y por poco llega la primera del compromiso para el conjunto del Club Deportivo La Unión. ¿En qué tiempo? Vamos a ver. ¿En qué tiempo recorrido llegó esta jugada importante que por poco cantamos la primera del compromiso? Vamos a ver qué tiempo llevamos en este partido.
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0: Recorrido 42:30 de este primer tiempo de este compromiso. 0 para Colorado Jaipadía, 0 para el conjunto de la Unión, que hasta el momento no se hacen daño. No se hacen daño, marcador en blanco en este partido. Está tocando la pelota el cancerbero, el guardameta, me estoy refiriendo a Cabezas. Tocando el esférico, ¿para quién? Para Zurita. Toca la pelota para Gamarra, buscando a quién tocar. Retrocede el esférico Zurita. Ahora intenta buscar un pase a su compañero a la saga central. Me estoy refiriendo a Kevin Hurtado. No tiene por ahí quien lo acompañe para ubicar la pelota. La tiene por allá, es el jugador Ronald González por el costado derecho. Intenta, se desmarca ante el jugador del Club Deportivo La Unión. Hacía una falta Gabriel Sergio Gabriel Esvidengue, el jugador del Club Deportivo La Unión. Tiro libre peligroso en estos últimas escaramuzas del primer tiempo. Opta por cobrar cortita pelota. El lanzamiento libre la tiene por allá Santana. Intenta un centro, estaba intentando. Bien, saca la pelota. Me parece que era Caicedo, el jugador del el conjunto de la Unión. Recuperar la gente de Colorados por intermedio de Jonathan Zambrano. Lo encuentra, lo busca al jugador Jan Delgado, hace la personal, intenta el centro. Delgado, no pasa absolutamente nada. El centro era pasado, no llegó nadie a esta jugada de este compromiso, de este partido, de este equipo. Por intermedio de Colorados estaba rebotando, me parece que era Yandri Mazamba. Al lateral para el conjunto de Colorados, lo hace efectivo Andy Lucas. Está Santana, la tiene, era el que la tenía, intentaba buscar Jonathan Zambrano, recuperando la pelota Gamarra por alto. Está recuperando a la gente también del Club Deportivo La Unión, estaba exigiéndolo en el pase. Bien, la saca la pelota Gamarra, lateral para el conjunto del Club Deportivo La Unión. Y esto va a terminar 0-0 hasta el momento. No tenemos goles, marcador en blanco en este compromiso. Está teniendo la pelota aquí en Gonzalo Valenzuela, buscando a quién tocar, buscando quién es que se suelta. Estaba intentando el número 11 llegar por acá del conjunto. Era el match el que intentaba soltarse, no llegó a la pelota y recupera el conjunto de Colorados. Está tocando la pelota Livingston Bermeo. ¿Para quién? Para el jugador Jonathan Zambrano. Gamarra buscando a quién tocar, el que se suelta. Intenta replegarse la gente de Colorados. Toca la pelota Kevin Hurtado, el ex deportivo. Este también estuvo por Cumbayá, me parece, y cuando estuvo en la serie del fútbol ecuatoriano. Kevin Hurtado, el zaguero central. Está tocando la pelota el jugador este es Zurita. ¿Tocando para quién? Para Gamarra. Jan Delgado ahora con el esférico, con el número 5. Está desbordando por el costado izquierdo. Se viene, voy a cantar la primera. Se viene Giancarlo Delgado. Intenta jugar la personal. La toca para Bermeo, buscando a quién tocar. Lo amaga, le engancha la pelota. Va, la tiene Jonathan Zambrano. Intenta por alto. Por intermedio Jonathan Zambrano, no llegaba al cabezazo Ariel Borja. A ras de piso, el guardameta le dejó ahí boteando. Y en contra marca Michael Riascos. Y se marca la primera para Santo Domingo. Primera

0: para Colorado Sky Padilla. Ya gana el cuadro de Santo Domingo. Gana el conjunto de Colorados. Lo decíamos, esta es la jugada que va a marcar la diferencia. El que va a irse al descanso con un gol favorable para el conjunto del conjunto de Colorados.
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0: Ahí está el gol favorable para Colorado, que se pone en ventaja hasta el momento. El gol llegó al minuto 46. Ahí está para finalizar agonizando este primer tiempo. Está ganando el cuadro de Colorados. Hay felicidad de la tierra Sáchila. Hay felicidad porque está ganando y con esto está haciendo 4 puntos. Con esto está haciendo 4 puntos. Está tocando la pelota Giancarlo Delgado. El árbitro central le dijo que estaba sacando mal saque del jugador de la Unión de Cotopaxi. Era el jugador número 11. Me estoy refiriendo al Mache, que no sacaba bien la número 5, el lateral. Va a ser efectivo el jugador de Colorado por intermedio de Gamarra, buscando a Jan Delgado. También era Santana el que estaba corriendo. Está tocando la pelota. La tiene por allá Víctor Cristian El Chavo Cruz. La tiene para Valenzuela Gonzalo, el número 10. Buscando a quien tocar. El que se acerca es Ordóñez. Nuevamente Valenzuela está robándosela. El jugador es Giancarlo Delgado, el ex Deportivo Santo Domingo. Prefiere retrocederla. Valenzuela para Ordóñez, para Folleco antes. Desborda. Está atacando por el costado derecho. Se desmarca. Hay una falta. Falta, tiro libre favorable para el conjunto de la Unión, que está cayendo hasta el momento. Tiro libre peligroso, pero el tiempo ya está. El tiempo ya está, será por el que por el gol, ¿no? Que se adicionan unos segundos, un minutito más, diría el árbitro central de este compromiso. Va a cobrarse el lanzamiento libre favorable para el conjunto del Club Deportivo La Unión. Lo va a hacer efectivo Gonzalo Valenzuela, el ex Deportivo Santo Domingo. Levanta su brazo derecho, jugada preparada, sin duda alguna. Jugada preparada, va a cobrarse el lanzamiento libre. Últimas escaramuzas de este primer tiempo. Va a cobrarse el lanzamiento libre. Estaba intentando. Se salva. Se salva ahora Colorado. Cabezazo en este lanzamiento libre. Iba a llegar el gol del empate. Y se viene. Tuvo que sacar el guardameta cabezas. Y se viene a un lanzamiento de esquina.
2: Es un tiro de esquina.
0: El tercero del compromiso, el segundo para el Club Deportivo La Unión. Llegaba con ese cabezazo, me parece que era Michael Reascos, el hombre que anotaba en contra para el conjunto de este Club Deportivo La Unión. Ahí está Gonzalo Valenzuela, levanta la pelota, estaba intentando buscar al Chavo Cruz. Está tranquilo, que se queda con la número 5 y esto, con la número 5 y esto. Los primeros 45 minutos está ganando el conjunto de Colorado Sky Padilla 1-0. Lo merecía. Había tenido 2 claras el equipo de Santo Domingo y se pone en ventaja hasta el momento. Está ganando el equipo de Colorados 1-0 y usted está escuchando la 99.3, la 99 hoy, equipo 99 en el marco del Zonal de Ascenso rumbo a la Serie B del fútbol ecuatoriano. ¿Le parece si vamos con un poquito de música y volvemos con lo que será el segundo tiempo de este Zonal de Ascenso rumbo a la Serie de Fútbol Ecuatoriano, con el compromiso entre Colorados y el conjunto del Club Deportivo La Unión de Cotopaxi? Vamos y volvemos con los segundos 45 minutos.

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Salome reina. Silvestre, mi hermano. Silvestre, otro. ¿Cómo ves?

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